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13: Los atletas guatemaltecos continúan instalándose en la Villa Deportiva de Santo Domingo, donde disputarán los Juegos Centroamericanos y del Caribe 2026. La delegación nacional competirá en 38 disciplinas y buscará mejorar su cosecha de medallas respecto a la edición anterior.
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13: La Copa Mundial entra en una jornada decisiva con nuevos partidos de la ronda de eliminación directa. Destacan los enfrentamientos entre Estados Unidos y Bélgica, además del esperado duelo entre España y Portugal, dos selecciones llamadas a pelear por el campeonato.

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0: Para mí es un honor tener en este escenario y compartir este escenario con una persona que quiero mucho, que admiro mucho, que respeto mucho.
1: Gracias.
0: El viejón de viejones.
1: Para mí es un orgullo grande estar en Mazatlán y estar al lado de este muchacho que canta con madre.
2: Suerte, chingón.
0: Vamos a aventarnos esta rolita que dice más o menos así. ¡Márcale, hijo!

0: Bueno, por ahí está sonando lo mejor de lo mejor, la música bonita, la música alegre, acá en la Norte. Sí, señor. Bueno, mis amigos, 6 de la tarde con 26 minutos. Híjoles, saludos para mi estimada Amalia Navarijo, que ya por ahí anda echándole ganas a la vida desde Santa Rosa, Xcán, Playa Grande. Al igual para Benjamín desde Ceubup. Allá por Ceubup está el muchachón echándole muchísimas ganas a la vida. Qué buena onda. Para quienes ya finalizan el día de trabajo, qué bueno. De verdad, a nuestros paisanos y paisanitas acá en el casco urbano y por supuesto allá en el área rural, hasta donde llegamos con la potente señal de esta estación, allá en los valles, en los cerros, en las montañas, un abrazo para quienes ya están disfrutando quizás de la rica cena, del descanso y quizás el partidazo de Estados Unidos. Claro que sí, tenemos el último partido. Ah, bueno, se viene, sí, a las 6 de la tarde, hora de Guatemala, Estados Unidos, Bélgica. Recordemos que Portugal ya está fuera, España, pues gana por un gol arriba, partido que se jugó a las 13 horas. Así que seguimos viviendo el Mundial 2026, mis paisanos y paisanitas. ¡Qué buena onda! ¡Muchas bendiciones! Y bueno, qué bueno, de verdad, pues, conocer y saber que ya están por ahí echándole ganas a la vida. Dice por acá, te saluda tu campo a Mateo. Acá me encuentro en el área de El Estor y Zabal. Vaya, vaya, ¿cómo está mi gente de El Estor?
1: ¡Ay!
0: Y de los besos, chiquita, de los besos que te di, ¿con cuál me recuerdas? ¿El de Piquito o el de Aqueo Profundo, no?

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0: ¡Ay, Dios mío! Bueno, por acá sigue sonando lo mejor de lo mejor. La música de la onda grupera. Tenemos música variadita, música para cantar a todo pulmón y música también para bailar. ¡Ay, ay, ay! Bueno, quiero pues agradecer por acá a nuestra gente que sigue reportando a través del 40968624. Bueno, de hecho, esta versión que ya tengo de fondo me la solicita mi compa Celso desde Las Flores, Ixcán, Playa Grande. Allá disfrutando del merecido descanso, me comenta el muchachón. Pues qué bueno, de verdad. Por acá también saludos para doña Elenita, que anda por ahí preparando los sagradísimos alimentos. Ahí anda pues bien feliz como una lombriz. Qué bueno, me alegra que estén ahí como siempre. Acá les va ahora sí el tema completito. 40968624. Y quienes también son amantes a... Yayay. Quienes son amantes al Mundial. Bélgica 2, Estados Unidos 1. Están jugando la primera parte, 41 minutos del primer tiempo.
1: Triste estoy.
0: Ay, ay, ay, chiquita.

0: ¡Epa, epa! Bueno, saludos ahí a la familia Turcios desde Telemán. Me comenta que pues está lloviendo recio allá por la zona del Polochique, ese lugar pujante, cálido. Así que saludos a la familia Turcios. Para doña Verónica, que ya por ahí anda sirviendo los alimentos. Qué rico, frijolitos con chicharrón. Ay, Dios mío, ya me despertaron por acá el apetito. Tortillas de comal, cafecito, qué rico, ¿qué más? Bueno, así que saludos, buen provecho, buen descanso. Y acá, a la pausa, y después de la pausa seguimos porque vamos a bailar con el apagón. Así que por favorcito no le cambien, somos Radio Norte, una estación con cobertura a nivel departamental. Ahí pues cubriendo esos lugares remotos en donde nuestra gente también disfruta del musicón.
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Ay, Dios mío, pues ahí nada más y nada menos complaciendo a nuestra gente que disfruta del ambientón Pérez. Qué gusto por ahí entonces, mi gente. Únicamente atentos, atentos para La Oreja Coneja. Únicamente nos restan ya 2 minutos para la hora 19. Ay, ay, ay, chiquiteta. Nomás te hubiera sido antes. La propuesta banda de Julián Álvarez. Sigan reportando, al ratito vengo para leer comentarios 4096-8624 para que sigan participando.

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Bueno, mis amigos, como si nada, el tiempo avanza, 7:09. Híjoles, el tiempo sí que se nos va volando, volando, volando, volando. Quiero agradecer a mi compa Baltasar, ya reportó el muchachón, por ahí anda disfrutando, dice, de este segmento. Qué bueno, de verdad es un gustazo enorme saludar a nuestra audiencia. Otro mensaje que nos llega de parte de don Reginaldo. A don Reginaldo, muchas gracias. ¿Qué dice don Reginaldo? Dice por acá, soy fiel oyente de la programación de La Norte, La Fuerza Grupera. Muchísimas gracias. Y por supuesto también a los amigos, por acá dice, los amigos que están a través del internet. Saludos para mi amigo Rodrigo Bedoya, que nos está escuchando desde los United. Allá, como siempre, híjoles, ayer la selección de México quedó fuera, lamentablemente. Pero bueno, saludos ahí a toda la afición de México. Allá tenemos mucha gente que radica en Estados Unidos y que también pues nos está escuchando. Así que un abrazo grande y bueno, sigamos disfrutando del Mundial 2026. Más comentarios. Por acá. Saludos ahí. Para mi amigo Benjamín. Cansado pero feliz. Ya está en casita el muchachón disfrutando de un rico tecito de casa. Me comenta. Qué bueno que estén ahí al pendiente de la programación del 97.1 FM. Al igual por acá me están solicitando música de los Fénix. Ah, ya. Vamos a poner ahí música. Así alegre de los Fénix, ahí lo que el público ya pues está solicitando con todo gusto. Vamos con este ritmazo 100% Chapinlandia desde el Petén, los Fénix, que nos invitan a mover el esqueleto humano.

0: mis amigos, como si nada, el tiempo avanza. Estamos en ahora 19 con 16 minutos, 7 con 16. Gracias. Gracias de verdad por estar siempre en sintonía del 97.1, 102.3. Claro que sí, gracias ahí por dejarse acompañar en su día a día. Si hoy fue un día pesado, no hay por qué desanimarse. Cada sacrificio, cada gota de sudor, cada paso que uno da día a día, realmente eso va construyendo poco a poquito lo que deseamos en el futuro. Así que no hay por qué desanimarse. A veces las cosas no se dan en el día, pero bueno, al siguiente día podemos continuar, retomar lo que quedó pendiente. Entonces, hay días grises, como decimos chapinmente, y hay días donde realmente se dan esos resultados positivos, y es bueno de verdad, y hay que aceptarlos. Es importante ser agradecido cuando las cosas van bien, cuando las cosas no van bien, en todo momento es importante el hábito del agradecimiento. Bueno, voy a viajar al corte comercial. Quiero agradecer a doña Elcita, que por ahí me comenta también está preparando las tortillas de comal allá en casita. Saludos a toda la familia, me comenta doña Elcita, muchas gracias. Vanessa, que también nos acompaña desde Chiapas, México. Qué bueno, de verdad, saber que ya están ahí al pendiente. Tengo también por acá saludos para ese mi compa que se identifica como Gutiérrez. Dice, aquí viendo el partido y a la vez escuchando, mi esposa dice, Débora, escuchando Radio Norte. Yo por acá me encuentro del otro lado sintonizando. Bueno, viendo el partido, dice Braga, Estados Unidos y Bélgica. Bueno, saludos ahí a los amigos que están al pendiente. Voy a una rotación, mis paisanos y paisanitas, a una rotación con nuestros anunciantes. Y después de la pausa seguimos con más. Así que por favor no le cambien.
1: La Palabras.

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Bueno, mis amigos, ahí estamos acompañándoles. Tenemos el programa a las 7:30 de la noche a Ríos de Agua Viva, así que muy pendientes. Para nuestra gente, audiencia de Radio Norte, a las 7:30 de la noche, el programa Ríos de Agua Viva con el maestro José. Así que muy pendientes. Acá saludos para Vanessa de Chiapas, México. Por ahí pues está feliz, feliz como una lombriz, al igual para Don Gil, Don Gilberto. Ahí está el tema, Don Gil. Solicita la versión del Chiquistriquis. Para los peques de la casa, me comenta. Saludos al pequeño Mateo. Y también al pequeño Javiercito para Xavi, Xavi. Que la pasen súper bien. Saludos, doña Amalia Navarijo, allá juntamente con la familia de Santa Rosa Xicán, Playa Grande. Saludos al igual para Silvia desde Tactic. Gracias a Silvia, a toda nuestra gente que hace lo posible de sintonizar en casita, en el trabajo, quizás atendiendo el negocio, la venta de tortilla, la farmacia, qué sé yo. Así que saludos a toda nuestra gente que viene sobre ruedas, a todos los amigos que pues tienen ahí, ay Dios mío, la tarea, ahí sí que de transportar a tanta gente de un lugar a otro, corta y larga distancia, seguramente van cansaditos.

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0: mis amigos. Ay, Dios mío. Como si nada, ya finalizando el turno de su servieta El Zorrillo. Bueno, les comento cómo está el partido de Estados Unidos y Bélgica. Finaliza los 90 minutos ya. Bélgica gana con 4-1. Imagínense, queda fuera en el Mundial 2026 para los octavos de final. Estados Unidos queda fuera. Bélgica continúa para los cuartos de final. Así que un abrazo para todos. Mañana seguimos acompañándoles. Recuerden que también pueden ver toda la información que tenemos ahí a través de Facebook y, por supuesto, también a través de los estados de WhatsApp. Tenemos ahí a través del estado de WhatsApp 4096-8624. También tenemos información. Buenas noches, mi gente. Un apapacho grande. Mañana a las 7 en punto. Los espero.
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5: 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Queridos amigos, quiero invitarlos muy especialmente a acompañarnos este próximo 10 de julio en la experiencia Judy. Será una noche llena de música, recuerdos y solidaridad para apoyar a los niños que luchan contra el cáncer. 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

0: Hola, buenas noches, Guatemala, ¿cómo están? Qué gusto acompañarles. Mateo Sierra Cacomona, yo que Sierra Miquel y Cajel. 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Buenas noches, mis amigos. 20 minutos para las 9 en Vamos Mi Raza.
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0: al estilo de el señor Fidel Funes, el extinto Fidel Funes, en esta hora de la noche. ¿Qué tal, Guatemala? ¿Cómo están? Solamente quedan 2 minutos para las 9 de la noche. Juris hecho, Jacomori, Radio Norte, Sarijón, Cabocra, Juan, Bantiusre, Cagua. Vamos a ver, dice, saludos para Paola González, en Chamerco se ha comunicado con nosotros. Así que saludos para Paola González. Mientras tanto, el profe Carlos Caal, desde la comunidad de Caquipeque, en San Juan Chamerco, nos está escuchando, o en Chirriojov. ¿Dónde anda, estimado profe? En Chirriojov, no. Así que saludos para la gente hermosa de la comunidad de Caquipec. Ayer tuvimos el honor, el gusto de compartir con la comunidad de Caquipec. Queremos agradecer al profesor José Humberto Tiul, al profe Santiago Itz, a don David Quexi. Buenas noches, don David, qué gusto saludarle. Gracias, don David. Don David Quexi y otros miembros. De hecho, para el próximo miércoles, desde muy temprana hora, se estará llevando a cabo el desfile inaugural de la feria en honor a la comunidad. Así que, pues de manera muy especial, queremos desearles todo lo mejor en la feria allá en Caquipec de San Juan Chamerco. Ocara Bandiushere Jacomón, Saicho Hichorelli, profe Carlos Caal, Ana Chirre Oco, Barazari Tremit, San Juan Chamerco, Jaan Linabe, Janebli Chukwabe, Resh Evelyn, Liliana, Daniela Caal, Sagui, Aan Rabin Cajipec, Caraza Estepalebla, San Juan Chamelco. Nos da muchísimo gusto. Tuvimos el honor, el gusto de compartir con todas las personalidades, con una comunidad tan linda, tan hermosa, como la comunidad de Chiri, de Cajipec, de San Juan Chamelco, mis amigos. Qué gusto. Gracias, estimados amigos. Vamos a la pausa, enseguida retornamos con más a través de Vamos Mi Raza.
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Muy bien, bueno, mis amigos, seguimos con lo mejor a través de la radio. Mantio Shereja Comona, yo que se caminquil, se hecho el hecho eres. Nacoibirina, la hecho que es chi oken, Nacoibirina, la hecho que es chi tacón, zacatián, salí cochina, na Juan, Mantio Shereja. Así que queremos saludar a nuestro público, a nuestra audiencia, principalmente los amigos que están al tanto, al pendiente del programa número uno. El programa, vamos, mi raza. Mayo que es chi caminquil es jacomón. Qué bueno, hombre. Qué bueno que nos escuchan siempre. Masalo choles jacomón. Mayo que es chejaminquil salijón camocara Juan. Qué bueno, mis amigos. Aquí está uno de los grandes grupos musicales de Guatemala, don Fidel Funes. Pues con mucho cariño, con mucho amor para el público. La clavarle mensajes a Jacobón, Salcadú.

Bueno, mis amigos, una linda presentación en esta hora de la noche a través de la radio Mantiosh Rejacomor, Mantiosh, Mantiosh, Mantiosh, Angeravir y Puctes y Aratín. Bueno, en este momento quiero saludar a Paola González desde el municipio de San Juan Chamelco. Se ha comunicado con nosotros. Igual forma dice: hola Henry, buenas noches, escuchamos en Tonzul, Ucula. Saludos para el gran amigo Joaquín. ¿Qué tal, Joaquín? Buenas noches, quiero dos marimbas, No Te Vayas Amor y Mi Lindo Clavelito. Con mucho gusto. ¿Qué tal, Henry? Buenas noches. Muy buenas noches. Estamos a la orden. Saludos para la familia Cubical. Nos están escuchando en Campur de San Pedro Carchá. 28 minutos para las 22 horas.

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bien. Bueno, mis amigos, seguimos con lo mejor en esta hora de la noche. A través de la radio, Patricia de Jacobona, Choque, Chiravigue, Sarejón, Camo Carajuanza y Chorojil Chogaré. Bueno, queremos saludar al gran amigo Freddy Rosales. Buenas noches para el gran amigo Freddy Rosales. Él nos está escuchando en esta ocasión, así que le deseamos todo lo mejor, mi estimado don Freddy Rosales. Gracias por la sintonía, gracias por escucharnos y sobre todo, pues gracias por estar siempre con la frecuencia de esta estación, 97.1 FM, 102.3 FM, 680, y la señal en el www.radionorte680.com. Así que, qué gusto saludarles. Así que saludos entonces para quienes nos están escuchando en esta oportunidad, estimados amigos. Mantiushere, Sechurjito, Chihuriles, Chihuriles, Chihuriles, Chihuriles, Chihuriles, Chihuriles, Lino Coraví, Sale Costina Juan. Pues sí, don Freddy Rosales, buenas noches. Gracias por la cita.

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0: tonto.
1: Épale, bueno, este ritmo tan contagioso que invita a bailar, a gozar, a pasarla bien e iniciar este día con mucho entusiasmo. Buenos días, 7:27. Quienes están a esta hora del día desayunando, buen provecho. Y estás degustando de un cafecito, de un atolito. A nuestra gente que ya está dentro de la jornada número uno. Qué bueno, de verdad, estamos ya a 7 de julio. Híjoles, julio, estamos viviendo el séptimo mes del año 2026 como si nada, de verdad. El tiempo, mi gente, avanza, entonces es de sacarle raja. Recuerden seguir activando nuestro contacto 40968624. Saludos para mi compa Rosendo. Desde la aldea Cesep, así es, no nos comenta de qué municipio, pero allá en la aldea Cesep me comenta, está al pendiente. Allá por barrio El Nazareno de Telemán están también al pendiente de la programación. ¿Qué dice mi compa Dagoberto? Muchas gracias. Dice, sintonizando Radio Norte a través del internet desde la zona número 2 de la capital de Guatemala. Pues qué buena onda. Aquí estamos y aquí seguimos.

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1: La CDAG refuerza el apoyo al deporte federado. La Confederación Deportiva Autónoma de Guatemala continúa fortaleciendo los programas de ciencias aplicadas al deporte, rehabilitación y atención médica para los atletas federados. Estas acciones buscan mejorar el rendimiento y reducir el riesgo de lesiones en las diferentes disciplinas. ¡Deporte Acción! El mes de julio reúne algunos de los eventos más importantes del calendario mundial. La fase decisiva del Mundial 2026, Wimbledon, el Tour de Francia, el Gran Premio de Gran Bretaña de Fórmula 1, convirtiéndose en uno de los periodos con mayor actividad deportiva del año. ¡Deporte
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1: Hola, ¿qué tal, Guatemala? Qué gusto saludarles. 8:30 en Guatemala. Ya volvemos.
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Hola, ¿qué tal Guatemala? Qué gusto saludarles. Solamente quedan 20 minutos. 20 minutos para las 9. Feliz martes 7 del mes número 7 de este año 2026.

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Bueno, seguimos con lo mejor de la música. Hola, ¿qué tal? Guatemala, qué gusto acompañarles. 4096-8624 está completamente disponible. 4096-8624 está disponible. 5 minutos. 5 minutos.

qué gusto saludarles. Dos minutos para las 9 de la mañana. Dos minutos para las 9. 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Comunícate al 4096-8624. Dos minutos.

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0: mis amigos, seguimos con lo mejor de la música. Hola, hola, ¿qué tal Guatemala? ¿Cómo están? Estamos en las 9:08. 9:08. Comuníquense con nosotros a través de la unidad 4096-8624.
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0: mis amigos, seguimos con lo mejor de la música. Estamos en las 9 de la mañana con 25 minutos. Dicen que el vacío de tu ausencia
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0: 9 con 26.

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0: Ese error es cosa de ayer.
1: Hola, ¿qué tal Guatemala? Qué gusto saludarles a nivel nacional. Estamos a 17 minutos de las 10 de la mañana, 17 minutos para las 10. Quiero saludar a mi gran amigo Luis Moll, juntamente con el tremendo personaje a quien nosotros lo conocemos como el famoso Yehuita, el orgullo de Huehuetenango. Así que saludos para don Hetzer Herrera. Sí, don Hetzer Herrera. Él está piloteando uno de los buses coaster de la ruta de Cobán a Chamelco. Así que mi estimado don Hetzer Herrera, gracias por la preferencia, juntamente con el gran amigo Luis Moll. Qué bueno que están siempre al tanto. 17 minutos para las 10 de la mañana, 17 minutos para las 10.

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1: Hola Guatemala, a nivel nacional, estamos a 14 minutos de las 10 de la mañana.
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1: El fútbol playa sigue en crecimiento. La Liga Nacional de Fútbol Playa continúa impulsando el desarrollo de esta modalidad con competencias y procesos de formación. La federación mantiene el trabajo tanto en la rama masculina como femenina para fortalecer las futuras selecciones nacionales. ¡Deporte Acción! El serbio Novak Djokovic continúa demostrando su experiencia sobre el césped londinense y avanzó con autoridad a la siguiente ronda. El 7 veces campeón del torneo mantiene intacto su objetivo de conquistar un nuevo título de Wimbledon y ampliar su legado en el tenis mundial.

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0: Bueno, mis amigos, la hora 10 de la mañana con 16 minutos.
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Bueno, así es como estamos recordando a Selena con Cariño Mío. 10 de la mañana con 25, estamos en el horario de la refa. Híjoles, entre Argentina y Egipto gana Egipto 1-0 y un penal que acaba de fallar Messi, atajada del portero de Egipto. Entonces 1-0 sigue ganando Egipto, un partido bastante exigente, muy parejo, pero bueno, que gana el mejor, aunque le vamos a Argentina, pero que gana mejor, ya que pues este mundial sí ha sorprendido realmente. Ya nuevas figuras surgen dentro del Mundial 2026. Y recordemos también que tanto como Messi como Cristiano Ronaldo ya van para afuera. Ya dieron, yo creo que cada uno brilló como tenía que brillar, cada uno pues demostró y llevó el fútbol a otro nivel. Entonces, es de disfrutarlos. Mucha gente entra en polémica y esto que lo otro. No, es de disfrutarlos porque un día ya no van a estar en las pantallas, ya no van a estar en los medios. Simplemente hay que disfrutarlos mientras se pueda. Así que un abrazo para todos quienes ya por ahí echan, echándole ganas a la vida. Acá con mucho gusto dice que suene la canción de Bronco, Taconeándole. Esta es la versión que me solicita mi estimada Amalia Navarijo, pues muchas gracias. Ahí les va esta. En versión cumbia, Tito el Bambino, El Amor. El amor, el amor, el amor.

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0: Bueno, mis amigos, la música alegre que pues nos acompaña taconeándole la versión de Bronco, Bronco, Bronco. 10:42, 10:42. Híjoles, como si nada, el tiempo avanza. Quiero pues agradecer a doña Adelita, me comenta que está haciendo los quehaceres en casita, como siempre con, bueno, la sintonía de Radio Norte, la Fuerza Grupera, y eso es bueno, que estén ahí echándole ganas, qué bueno, de verdad es un gusto por ahí saludar a toda nuestra audiencia. Otro mensajito que nos llega de parte de Manuelín, dice, en plena sintonía y algo triste, dice por acá, va perdiendo Argentina, pero aún, dice por acá, hay tiempo para ganar, dice el muchachón. Así que saludos a todos los amigos que son fanáticos al Mundial 2026. Qué bueno, de verdad. Voy con otro de los grandes temazos. Recuerden activar, activar, activar. Si tienen ahí algún saludo de cumpleaños o quizás algún saludo a la distancia, qué sé yo. Recordemos que radio, la radio es un medio que hace llegar el mensaje, o quizás tienen ahí algún servicio social. También todo es válido, mi gente.
1: Bueno, ya estamos todos reunidos aquí con la orquesta La Super Congo, los tropicales, para que todo el mundo baile.
0: Vamos con esta cumbia, el inglesito de Super Combo, los tropicales, Super Combo, los tropicales.

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en esta hermosa mañana queremos pues desear felicidades, muchas bendiciones para mi estimada María Mercedes Hagan, que pues el día de hoy está nada más y nada menos cumpliendo pues un año más de vida. Hoy, celebrando sus 49 años de vida, este saludón Pérez viene de parte de su hermano, mi compa Jorge Hagan, desde la chamba, por ahí saludando a mi estimada María Mercedes Hagan, ya que pues hoy es el merititito día de su cumpleaños. Y ahí está el tema.

Ay, Dios mío. Bueno, a este saludo de cumpleaños también se unen sus hijos. Está María Brenda Marta, de apellidos Tistahagan, allá por la aldea Yocbats de San Pedro Carchá. Hoy la fiesta tiene nombre y apellido. Mi estimada María Mercedes Hagan, 49 años. Hoy celebrando un año más de vida. Así que un enorme saludo, un abrazo gigante a todos los cumpleañeros de esta

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Bueno, complaciendo con mucho gusto a Abigail acá de la zona número 11. Está en plena sintonía. Muchas gracias. Será mejor sin mí la de Joan Sebastián. ¿Cómo está mi gente desde Barrio El Nazareno, allá por Telemán? Qué gusto por ahí saludarles desde la cabina totalmente en vivo. Nuestra gente de la zona del Polo Chica ya están en sintonía de la frecuencia 102.3. Es la repetidora de Radio Norte allá por la zona del Polo Chica, cubriendo lo que es Panzó, Senaú, a los amigos de Telemán, la gente, algunas partes de El Estor, todo lo que es Tucuruta, Maú. Y qué bueno, de verdad, la tinta. Así que un abrazo para toda nuestra gente que sintoniza a través de la frecuencia 102.3. Esta versión me la solicita mi estimada Amalia Navarijo, que dice por ahí don Pedrito desde Sayachel Petén, dice por acá trabajando en el campo, sudando como siempre la gota amarga, que si no, no hay para los piloyitos.

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1: Bueno, mis amigos, 11 de la mañana ya con 40 minutos, 11:40, como si nada el tiempo, así que se nos va volando. Ay, Dios mío. Para las personas que por ahí están, pues más que todo preguntando cómo va el partido de Argentina y Egipto. Ay, Dios mío, les quiero dar la mala noticia. Se iba perdiendo Argentina, está ganando Egipto 2-0. Creo que estamos al minuto 75 del segundo tiempo. Le va a ser un poquito difícil que pues pueda remontar, pero bueno. Saludos ahí a toda la afición de Argentina y pues Egipto está ganando 2-0. Un abrazo grande, mis paisanos y paisanitas. 11 de la mañana con 40 minutos. El tiempo sigue avanzando y acá pues tengo otra de las canciones que el público me solicita. Pues claro, con mucho gusto. Ah, qué buena onda. Bueno, ahí está, con mucho gusto. Saludos, muchas gracias ahí a nuestra gente que está reportando. Saludos al famoso Balbín, así verito. Dice, soy fiel oyente de la programación. Buena onda, buena onda. Qué buena onda. Ok, acá les voy a incluir esta versión, muy buena, por cierto. Va para los paisanos y paisanitas que están disfrutando de la programación de la Norte, la Fuerza Grupera. Aquí está, esta es una buena, buena cumbia. Cumbia, cumbia. Cumbia, cumbia, cumbia. Para bailar, para pasarla muy, pero muy bien. Y aquí está muy bien, con mucho susto, como diría por ahí.

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1: 11 de la mañana, 46 minutos, 11:46.
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amigos, amigas. Ay, Dios mío, el tiempo sí que avanza. Únicamente nos restan ya 5 minutos para las 12 del mediodía. Acá seguimos con buena música, música que nos invita a suspirar, a cantar. Yayuy, chiquitita. Buena lección. Sí, señor.

¡Ay, Dios mío! Y bueno, colorín colorado, el tiempo del zorro se ha terminado. Bueno, para quienes por ahí me preguntan cómo está el clima acá en Cobán. Ok. Sí, ya nos alumbró el solito. Por la mañana quería y no quería, pero sí, al fin nos alumbró el solito. Bueno, mi gente, quiero agradecer a Vanessa desde Chiapas, México, al igual para mi compa Otoniel, que nos deja su comentario desde Chiretzaj. Dice, haciendo los quehaceres. Ah, también, o sea, apoyando con los quehaceres y haciendo las tareas del colegio. ¡Hala, qué lujo! Saludos ahí, que le pasen bien. Tengo también saludos para mi compa Romeo, que por ahí nos dejó su comentario. Está al 100, echándole muchas ganas a la vida. ¡Qué buena onda! Bueno, lamentablemente ya se me terminó el tiempo, pero voy a volver a partir de las 14 horas, así que por favor no le cambien, ya puntualizamos las 12 del mediodía. Mamalú.

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1: La Sub-23 continúa su preparación rumbo a Santo Domingo. La selección Sub-23 de Guatemala iniciará un nuevo microciclo de trabajo del 8 al 12 de julio como parte de su preparación para los Juegos Centroamericanos y del Caribe de Santo Domingo 2026. Posteriormente viajará a Estados Unidos para disputar 3 partidos amistosos internacionales, fundamentales para llegar con ritmo de competencia al torneo regional. Silverstone deja el campeonato al rojo vivo. Tras el Gran Premio de Gran Bretaña disputado el fin de semana en Silverstone, la lucha por el campeonato mundial de Fórmula 1 se mantiene muy cerrada. Los equipos ya comienzan a preparar la siguiente cita del calendario, conscientes de que cada punto puede ser decisivo en la pelea por el título.

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¿qué tal Guatemala? ¿Cómo están? Qué gusto acompañarles con buena música a través de esta frecuencia 97.1 FM, 102.3 FM, 680 y la señal en el www.radionorte680.com. Así que bienvenidos. Ya clasificó entonces la selección de Argentina, ya está, ya ganó después de estar perdiendo 1-0. Falla un penalti Leo Messi, luego le clavan el 2-0 y posteriormente se viene la selección de Argentina y remonta ese 2-0 para dejar claramente el resultado. Argentina 3, Egipto 2. Entonces avanza Argentina, estimados amigos.

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0: Ese error es cosa de ayer.
1: Hola, ¿qué tal, Guatemala? Qué gusto saludarles a nivel nacional. Estamos en las 12:46 en Guatemala.
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Seguimos con lo mejor. Solamente quedan 6 minutos para las 13 horas. 6 minutos para la 1. Buen provecho en la hora del rico almuerzo. Bueno, los muchachos de Los Fugitivos nos presentan Mi Corazón es un Gitano.

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1: La CDAG refuerza el apoyo al deporte federado. La Confederación Deportiva Autónoma de Guatemala continúa fortaleciendo los programas de ciencias aplicadas al deporte, rehabilitación y atención médica para los atletas federados. Estas acciones buscan mejorar el rendimiento y reducir el riesgo de lesiones en las diferentes disciplinas. ¡Deporte Acción! El mes de julio reúne algunos de los eventos más importantes del calendario mundial. La fase decisiva del Mundial 2026, Wimbledon, el Tour de Francia, el Gran Premio de Gran Bretaña de Fórmula 1, convirtiéndose en uno de los periodos con mayor actividad deportiva.

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1: Bueno, mis amigos, amigas, ¿qué tal? Qué gusto por ahí saludarles. Bienvenidos y bienvenidas a esta segunda parte de la jornada de este martes 7 de julio. Como siempre, ya más que listos para acompañarles desde la cabina de Radio Norte, la Fuerza Grupera, con la mejor música. Vamos a ponerle candela a esta onda, vamos a ponerle ritmo a la tarde. Así que 40 96 86 24 ya está totalmente habilitado para que le marquen ahí con toda confianza. 40 96 86 24, sí señor.

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0: Bueno, mis amigos, una tras otra, la música que suena por acá, complaciendo a Carla, que por allá nos sintoniza desde Santa Catalina la Tinta. Qué bueno, es un gusto por ahí saludarles. Y también está Maribel, dice, desde Táctica, bueno, solicitando la canción Ven Abráceme, tema de los caminantes. También saludos ahí para Esaú, gracias ahí por la fina sintonía. Después de la pausa, vengo con Bengi, Abrázame, sí señor, no le cambien.
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pues amigos, enseguida ya vengo para presentarles el segmento del ring de las competencias. Así que por ahí muy pendientes. Muy pendientes, muy pendientes. 3 de la tarde ya con un minuto. 3 de la tarde, un minuto. Mamá Lucha.

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mis amigos, ahí estamos. Es el público quien decide. Ya recuerden, 8 dígitos a la cabina totalmente en vivo, 40968624. Dice por acá mi compa desde Santa Elena, ya los amigos se están chambeando allá en la maquinaria pesada. Dice, buenas tardes por la número uno. Pues claro que sí. Otro comentario que nos llega por acá, voy revisando. Hola, hola, buenas tardes. También viene para la promesa número uno. Muchísimas gracias ahí a nuestra gente que está pues disfrutando de la programación. Allá nos está escuchando Gaby. Muchas gracias a Gaby. Ok, acá tengo otro comentario más. Saludos ahí para mi compa Paco. Dice, buenas tardes, soy fiel oyente. Y acá dice, festejando la remontada de Argentina. Dice por acá, aún sigue viva Argentina. Dice por acá el muchacho. Ah, qué buena onda. Bueno, por acá siguen ingresando los comentarios, 40968624. También este otro voto viene a favor de la versión de Los Temerarios. Saludos ahí para mi compa Esaú. Bueno, ya por mayoría de votos. Aquí está sonando Carla, que también apoya la versión número uno. Eso es lo que el público decide. Si desean proponer también, ¿qué se les antoja? En el ring de las competencias, banda duranguense, norteño, Tex-Mex, cumbia, corridos. Dejen por ahí sus comentarios.

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Bueno, doble play, sí señor. Cuando el tic-tac marca la hora 15, 3 de la tarde, ya con 24 minutos, 3:24, el público decide, calibre 50 en la número 1 o la autoridad de Durán.

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0: Bueno, por ahí la dejamos. Ya. A ver qué dice por acá Gaby. Por la primera, muchas gracias ahí por la fina preferencia. Por la número uno, muy bien. Otro comentario de los amigos allá por Centalina dice, también por la número uno. Acá otro comentario dice, hola, buenas tardes, escuchando desde Telemán. Saludos, dice, mi voto para la segunda de parte de Adriana. Muchas gracias ahí por la fina preferencia. 2-1. Van 2 votos para la versión de Calibre 50 y 1 voto para la autoridad de la sierra. Muy bien. Bueno, acá otro comentario, voy verificando, dice, ¿qué tal mi compa Zorro? Que suene Calibre 50, siempre con la norte, de parte de Juan Carlos. Gracias, mi compay. Qué bueno saber que están ahí echándole ganas a la vida. Y también para este compa que se identifica como el famosísimo Guzmán Azanigo, hombre. Desde Benemérito, que suene la propuesta 1. Bueno, mi gente, ahí está sonando el doble de Calibre 50. Ay. ¿Y qué dice mi amigo Rodrigo Bedoya allá en los United? Saludos allá para toda la bandita, echándole ganas a la vida también.

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1: Ay, Dios mío, bueno, mi gente, acá voy a programar lo que el público me está solicitando. Y es que quien decide es el público, así que los quiero por ahí bien buzos caperuzos. Ok, acá me solicitan esta versión y por supuesto la voy a incluir.

¡Ay, Dios mío! Y bueno, mi gente, mientras en la número 2, aquí está la versión de Ramón Achala, el rey del acordeón y los bravos del norte con La Rama del Mezquite.

Bueno, ahí estamos, ahí estamos, ahí estamos, ahí estamos, ahí estamos. Entonces, es el público quien decide si es la promesa de los Tigrachos o la promesa de la versión Ramón Ayala. Ya por acá tengo el comentario de parte de mi compa Mateo, dice, por la versión de los Tigrachos del Norte, filoyente. También saludos ahí para mi estimadísima Lucky desde Chajmacán. ¿Cómo está mi gente allá por Chajmacán? También dice buenas tardes para los Tigres del Norte. Saludos para mis parientes que están en los Estados Unidos. Me comentan que siempre escuchan a través del internet. Gracias, Lucky, por compartir acá la cabina en vivo. Otro mensajito, voto para la versión de Ramón Ayala. Saludos ahí para Don Anthony. Dice, por acá me encuentro en el área de Sayachel, Petén, soy filoyente. Muy bien. Está Vanessa. Vanessa, ¿qué dice Vanessa? ¿Qué dice Vanessa? También apoya la promesa número uno. Gracias ahí por la sintonía. A toda nuestra gente que está echándole ganas a la vida. Ahí está, pues. La música que suena con fuerza. 3 de la tarde, 41 minutos. 3 con 41.

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1: 3 de la tarde, 46 minutos, 3:46.
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Es la presentación de Juan Gabriel. Bueno, así que el público quien decide. Si la promesa de Leo Dan, número uno, Juan Gabriel en la número dos.

0: Es el público quien decide en este segmento del ring, ring, ring de las competencias. Dice Vanessa por la propuesta número uno, muchísimas gracias. Qué bueno de verdad saber que están ahí al pendiente. Otro comentario dice por acá, por la primera. También va por la primera, muy bien. Y sigue llegando los comentarios para Carla. A ver qué nos dice Carlita, dice también por la número uno, muchas gracias. Para mi compa Otoniel dice, ¿qué onda mi compa y zorro? Mi voto Leo Dan me extraña, dice por acá, a Sanigua, ¿eh? Saludos, que la pasen bien. Para los amigos de Santa Ana, dice, o Santa Elena, por la propuesta 1. Para mi compa Melvin, dice por acá, te sintonizo desde el store de viaje con mucho calor, siempre con la norte. Qué buena onda, mi compa.
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1: El fútbol playa sigue en crecimiento. La Liga Nacional de Fútbol Playa continúa impulsando el desarrollo de esta modalidad con competencias y procesos de formación. La federación mantiene el trabajo tanto en la rama masculina como femenina para fortalecer las futuras selecciones nacionales. Deporte Acción. El serbio Novak Djokovic continúa demostrando su experiencia sobre el césped londinense y avanzó con autoridad a la siguiente ronda. El 7 veces campeón del torneo mantiene intacto su objetivo de conquistar un nuevo título de Wimbledon y ampliar su legado en el tenis mundial.

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1: 5:47, 5:47.
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